Girlfriend, decía por allí NSYNC, que para mí es la mejor boy band, o por lo menos la que realmente sonaba más rockera, ¿no? En su momento, año 2001. Seguimos acompañándote en este fin de semana. Estamos en el desfile de los premios Grammys. Sí, canciones ganadoras de premios Grammys aquí en el club.

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1: El Servicio Meteorológico Nacional pronostica para Colón y la zona para este domingo nublado por la mañana, por la tarde y noche, probabilidad de precipitaciones, vientos regulares del sur y sudeste, con una temperatura mínima de 15 grados y una máxima de 23. Para el lunes, mejorando, vientos del cuadrante sudeste, temperatura mínima 13 grados, máxima 20, ventoso, especialmente por la tarde-noche del lunes. Para el martes, soleado, 6 grados de temperatura mínima y 19 de máxima. Para el miércoles, parcialmente nublado, anublado, con 9 grados de temperatura mínima, 22 de máxima. Jueves, parcialmente nublado, 13 grados de temperatura mínima, 28 de máxima. Para el viernes, mayormente soleado, 16 grados de temperatura mínima, 27 de máxima.
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5: La radio te informa la hora. 21, 13 minutos.
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Ahí estabas escuchando esta tremenda banda. Estamos hablando de The Strokes, la banda de Julian Casablanca, que es coautor de esta canción junto a Albert Hammond Jr. Estamos hablando de Going Shopping, una canción que fue lanzada hace un par de meses, en el mes de junio de este 2026, como tema central del séptimo álbum de estudio Reality Awaits. Estás en La Máquina del Tiempo, última media hora de nuestro programa del día de hoy. Seguimos trayéndote buena música, acompañándote en este desfile de cada fin de semana. Buenas canciones de ayer, algunas de hoy son de siempre.

0: Era U2, la banda de Bono, y otra canción de este 2026 era In A Life, una buena canción de la banda irlandesa del disco Easter Lily, una canción, un sencillo de este mismo año interpretado por la banda de Bono Vox, para ir cerrando este desfile con canciones un poco más nuevas.
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Qué linda canción, qué hermoso tema, Orange Country, esta canción de Gorillaz con Bizarrap como productor y la cantante norteamericana Kara Jackson. Estabas escuchando este temazo de Gorillaz, muy buen single, editado el 15 de enero de este 2026 como sencillo. Nos vamos a La Calle de los Sueños, uno de los últimos singles de la banda YouTube, ¿no? Que fue en julio, que salió 7 de julio, fue editado como primer adelanto y principal single de su próximo álbum.

Calle de Sueños, decía por allí, temazo, ¿no? YouTube. En el club seguimos acompañándote con Yellow Slaver. Ellos son los Rolling Stones, de sus últimos singles.

Amantes, sí, amante celosa, ¿no? Jealous Lover, decía por allí Mick Jagger, uno de los últimos singles de los Rolling Stones para poner punto final a este fin de semana, a este 19 y 20 de septiembre de 2026. Nos escuchamos, si Dios quiere, el próximo lunes, comenzando la semana con, sí, una nueva estación y con una nueva energía. Muy, muy buena vida, ¿eh? Buena energía. ¿Cómo estoy? Bueno, que la pasen lindo. Gracias por estar.

0: Son las 7 de la mañana, temperatura 23 grados.
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de semana en la radio con este programa que llamamos Proyecto One. 3 horas de muy, pero muy buena selección de música. Soy Marcelo Alessandroni y te haré compañía este finde con estos temas que te van a encantar. Estamos arrancando con los 2000, con esta década que también tiene muy buena música, ¿eh? No solamente nos quedamos con los retro en los 70, 80 y 90. Tenemos cosas buenas de los 2000, como es esto, The Weeknd, para arrancar hoy, ¿eh? Take My Breath es la canción elegida. Llega ahora Summer Love.

0: The Foo Conspiracy con este Summer Love, una canción de esta banda sueca de pop que fue lanzada como descarga digital en Suecia el 29 de abril del 2016 y la canción alcanzaría el puesto número 54 en la lista de singles suecos.
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0: es la canción que interpreta esta banda Santana con la colaboración de Rob Thomas. La canción que fue escrita por Thomas, lanzada en 1999 como primer sencillo del álbum Supernatural. Fue un éxito rotundo, llegó a alcanzar las altas posiciones en las listas populares de varios países, incluyendo la primera posición de Billboard Hot 100 durante 12 semanas. Fue el último Billboard Hot 100 número 1 en los 90 y primer número 1 de los 2000, el siglo XXI, donde Smut es la única canción en aparecer en los dos rankings de Billboard. Esta canción también ganó 3 premios Grammy en las categorías Grabación del Año, Canción del Año y Mejor Colaboración Vocal Pop.
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0: sonaba Ricardo Arjona con Historia de Taxi. Es el nombre del cuarto sencillo del álbum Historias, que fue lanzado por este cantante guatemalteco en 1994.
1: La radio te informa la hora. 22, 27 minutos.
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0: Iniciando con la canción de Charly García, Los Dinosaurios, este momento donde suena nuestro querido rock nacional. Lo que llega ahora es Ciro y los Persas. Se llama Noche de Hoy.
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0: se desprende del disco Espejos, primer disco en solista de Andrés Ciro Martínez y su banda Los Persas. Fue tras la separación del exitoso grupo Los Piojos. Fue doble disco de platino en Argentina y al poco tiempo de su lanzamiento. Fue grabado entre abril y julio del año 2010 y su sonido es mezcla del rock, blues, reggae y malambo.
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Bueno, hoy te traje en vinilo la canción de Morrissey con este Every Day Is Like Sunday. Tercer canción del álbum debut en solista de este cantante británico. El disco se llama Viva Hate. Segundo sencillo del disco es esto, Every Day Is Like Sunday. Fue número 9 en la lista de los sencillos del Reino Unido, siendo una de las canciones más populares de este cantante. Llega Glass Tiger en versión extendida.

un estilo musical que nació en la década del 60, con elementos del rock, de música popular y con estructura sencilla y directa en sus melodías. Hoy, en Proyecto One, suena el pop del fin de semana.

0: Qué linda canción de Lady Gaga en este momento con Alejandro. Canción que interpreta esta cantante y compositor estadounidense. Está incluida en el tercer disco de esta cantante del año 2009. Tuvo buena repercusión en varios países como Australia, Canadá, Nueva Zelanda, Suecia y Estados Unidos, donde lograría posicionarse dentro de los 10 primeros lugares de Billboard Hot 100.
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2: La radio te informa la hora, 22, 50 minutos.
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2: La radio te informa la hora, 22, 51 minutos.
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Estamos arrancando con esto que se llama Craze, un éxito internacional que lanzaría este sencillo House en 1988. Se llama The Party, es una versión club mix que hemos elegido en nuestros vinilos. Así estamos arrancando con los discos. Acá en la radio suenan los vinilos y este fue el que te estamos presentando para iniciar el programa del día de hoy. Llega otro temazo, esto es FR David, versión del año 2007, junto a Winda. A ver, escucha, a ver qué te parece.

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Presento otro vinilo y esto es Shannon, esto es Runaway. Qué clásico sencillo que está escrito e interpretado por este cantante de rock norteamericano del Shannon. Está con el tecladista Max Crooks y es el primer corte de difusión perteneciente al álbum homónimo de 1961. Se convirtió rápidamente en un gran éxito internacional, llegando al puesto número 1 en Billboard Hot 100. Y si es un clásico, suena acá, en la radio, en este programa. Soy Marcelo Alessandroni y te propongo los mejores temas de todos los tiempos.

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0: Sabés que te podés comunicar más 549-231-462-2430. Lo que estaba sonando Rick Astley con este She Wants to Dance With Me. Con esto cerramos este bloque en esta edición de fin de semana de Proyecto One.
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1: Iniciamos con Rosana y este patino estoy. Ella es Rosana Arbelo Gopar, nacida el 24 de octubre del 63 en las Islas Canarias. Es una cantautora española que se dio a conocer con su tema El Talismán. Esto que te propongo escuchar llegaría a estar puesto número uno en las listas de ventas en España y también en América Latina. Llega ahora la música en italiano con Jovanotti, año 1994, con este Pienso en Positivo.
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0: El disco se llamó Lorenzo 1994, séptimo álbum del cantante italiano Jovanotti. Este disco obtuvo disco de oro y disco de platino en Italia y en el resto de Europa.
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0: Lo que suena es Runaway con Jamiroquai. Lo que te propongo escuchar ahora es Robert Palmer con este Bad Case of Loving You.
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0: grandes canciones, edición tras edición, venimos seleccionando la mejor música de todos los tiempos. Se iba Robert Palmer, ahora te presento un lento de aquellos.
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estos minutos disfrutamos de dos lentos. Lo primero que te propongo escuchar es Forever Young de Alphaville. Es una canción que interpreta este grupo de synth pop y new wave alemán. Pertenece al álbum debut de estudio de Alphaville llevando el nombre Forever Young y fue lanzado en 1984. El sencillo fue un rotundo éxito en Escandinavia y en los países europeos de habla alemana en ese mismo año. A pesar de que no fue un sencillo europeo muy exitoso por este grupo y que no llegaría al top 40 de los Estados Unidos, tuvo tres lanzamientos individuales en su país natal. No obstante, sería que en los Estados Unidos llegaría a ser su éxito mayor. Se convertiría en una de las canciones más emblemáticas de esta banda alemana y posteriormente ha sido versionada por numerosos artistas. Vamos con otro lentazo. Llega Sting con...

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La radio te informa la hora. 23:52 minutos. Nosotros somos tan fans como vos de estos artistas. Un solo tema no es suficiente. Por eso en este momento comienza a sonar el 2x1 en Proyecto One.

Y seguimos en este fin de semana con grandes canciones, grandes bandas, recordando éxitos de todos los tiempos. Y estamos comenzando este bloque con el 2x1. Hoy elegimos a Javier Calamaro, es el hermano menor de Andrés Calamaro. Nació el 22 de julio de 1965, es un cantante y músico argentino que, bueno, tiene una larga carrera musical. Estamos arrancando con Tu Poder Sobre Mí. Lo que llega ahora es una versión del clásico de Virus que se llama Imágenes Paganas.

0: Javier Calamaro lideró bandas como El Corte, Frappé y también Los Guarros. Eso fue antes de lanzarse como solista, y luego de una gira por Córdoba que marcaría el inicio de su carrera, sería en 1998 firmando el contrato con la discográfica. En el 99 presentó su primer disco solista titulado 10 Corazones. El corte de difusión de ese disco fue Sweet Home Buenos Aires. Estuvo a dúo con el gran Charly García. Así estábamos con este 2x1 iniciando este bloque, y lo que sonaba, Javier Calamaro 2x1 hoy con Tu Poder Sobre Mí y también Imágenes Paganas.
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más 549-2314-622430. Si tenés ganas de escribir, de pedir canciones, ahí lo podés hacer tranquilamente. Sonaba Madness con Our House, este especial remix, para darle lugar ahora a otro remix, versión extendida, de B52 con Run.

0: canción 12 pulgadas versión remix extendida de Bill 42. Fue lanzado como cuarto sencillo del álbum Cosmic Thing de 1989. Se convirtió en el segundo y último éxito entre los 10 primeros de la banda en los Estados Unidos, llegando al número 3 en Billboard Hot 100. Se certificó oro por las ventas en abril de 1990. En todo el mundo la canción se convirtió en un éxito entre los 10 primeros en Canadá, Irlanda y Nueva Zelanda. Esta banda fue nominado para un premio Grammy por mejor interpretación vocal pop, dúo o grupo. Llega ahora los sonidos latinos. Así te lo presentamos.
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0: Lo que estaba sonando, Vilma Palma de Vampiros, banda rosarina con este Me Vuelvo Loco por Vos. Ya estamos de vuelta, en breve nada más. No te vayas.
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10: 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Fiesta, qué fantástica, fantástica esta fiesta. Hoy, en Proyecto One, recordamos momentos bizarros. ¡Ah!

0: un tema mejor que el otro y nos vamos en el tiempo con este momento bizarro, con esta canción que fue exitazo de la agrupación Zapato Veloz, uno de los grupos musicales de pop español que en los 90 fue muy famosa con el Tractor Amarillo. Obtuvo éxito en el verano del 92 con ese tema y destacaron un tratar de temas de juventud de la época, la política o la actualidad del momento, así como del cine y de la televisión. Sonó este momentito medio bizarro en la radio con la agrupación Zapato Veloz.
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1: Qué hermosa canción, qué recuerdo. Bryan Adams, músico canadiense, que suena en esta edición con Cielo. Este vinilo es tremendo, año 1983, para esta placa que fue banda sonido de la película At Night in Heaven y fue después incluida en el álbum Rocklet de 1984. Fue lanzado como tercer sencillo de ese disco, alcanzó la primera posición en la lista de Billboard Hot 100 y la canción fue certificada como un disco de oro en Canadá en el año 85. Llega la gran Crystal Waters.

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en la radio suena The Night Train, la agrupación Kadok, y le deja lugar ahora a Edward Maya junto a Alicia para ir terminando el programa con Stereo Love.

0: así llegamos al final. Esto es todo lo que te propuse en este fin de semana. Grandes canciones, lindos recuerdos, muchos sonidos de todas las épocas, ¿eh? Pasaron hoy en la edición del fin de semana de Proyecto One. Nos escuchamos el lunes. Te mando un abrazo grande. Marcelo Alessandroni de este lado. Chau.
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0: Te informamos cómo viene el tiempo. Pronóstico.
1: El Servicio Meteorológico Nacional pronostica para Colón y la zona para este domingo nublado por la mañana, por la tarde y noche, probabilidad de precipitaciones, vientos regulares del sur y sudeste, con una temperatura mínima de 15 grados y una máxima de 23. Para el lunes, mejorando, vientos del cuadrante sudeste, temperatura mínima 13 grados, máxima 20, ventoso, especialmente por la tarde-noche del lunes. Para el martes, soleado, 6 grados de temperatura mínima y 19 de máxima. Para el miércoles, parcialmente nublado, anublado, con 9 grados de temperatura mínima, 22 de máxima. Jueves, parcialmente nublado, 13 grados de temperatura mínima, 28 de máxima. Para el viernes, mayormente soleado, 16 grados de temperatura mínima, 27 de máxima.
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0: La radio te informa la hora. 1:19.
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0: La radio te informa la hora. 1:55.
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0: La radio te informa la hora. 1:56.
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Fin de semana en la radio con este programa que llamamos Proyecto One. 3 horas de muy, pero muy buena selección de música. Soy Marcelo Alessandroni y te haré compañía este fin de con estos temas que te van a encantar. Estamos arrancando con los 2000, con esta década que también tiene muy buena música, ¿eh? No solamente nos quedamos con los retro en los 70, 80 y 90. Tenemos cosas buenas de los 2000, como es esto, The Weeknd, para arrancar hoy, ¿eh? Take My Breath es la canción elegida. Llega ahora Summer Love.

0: de Food Conspiracy con este Summer Love, una canción de esta banda sueca de pop que fue lanzada como descarga digital en Suecia el 29 de abril del 2016 y la canción alcanzaría el puesto número 54 en la lista de singles suecos.
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0: Moth es la canción que interpreta esta banda Santana con la colaboración de Rob Thomas. La canción que fue escrita por Thomas, lanzada en 1999 como primer sencillo del álbum Supernatural. Fue un éxito rotundo, llegó a alcanzar las altas posiciones en las listas populares de varios países, incluyendo la primera posición de Billboard Hot 100 durante 12 semanas. Fue el último Billboard Hot 100 número 1 en los 90 y primer número 1 de los 2000. El siglo XXI, donde Smooth es la única canción en aparecer en los dos rankings de Billboard. Esta canción también ganó 3 premios Grammy en las categorías Grabación del Año, Canción del Año y Mejor Colaboración Vocal Pop.
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0: sonaba Ricardo Arjona con Historia de Taxi. Es el nombre del cuarto sencillo del álbum Historias, que fue lanzado por este cantante guatemalteco en 1994.
1: La radio te informa la hora. 3:08.
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Iniciando con la canción de Charly García, Los Dinosaurios, este momento donde suena nuestro querido rock nacional. Lo que llega ahora es Ciro y los Persas, se llama Noche de Hoy. 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

0: se desprende del disco Espejos, primer disco en solista de Andrés Ciro Martínez y su banda Los Persas. Fue tras la separación del exitoso grupo Los Piojos. Fue doble disco de platino en Argentina y al poco tiempo de su lanzamiento. Fue grabado entre abril y julio del año 2010 y su sonido es mezcla del rock, blues, reggae y malambo.
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Bueno, hoy te traje en vinilo la canción de Morrissey con este Every Day Is Like Sunday. Tercer canción del álbum debut en solista de este cantante británico. El disco se llama Viva Hate. Segundo sencillo del disco es esto, Every Day Is Like Sunday. Fue número 9 en la lista de los sencillos del Reino Unido, siendo una de las canciones más populares de este cantante. Llega Glass Tiger en versión extendida.

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0: linda canción de Lady Gaga en este momento con Alejandro. Canción que interpreta esta cantante y compositor estadounidense. Está incluida en el tercer disco de esta cantante del año 2009. Tuvo buena repercusión en varios países como Australia, Canadá, Nueva Zelanda, Suecia y Estados Unidos, donde lograría posicionarse dentro de los 10 primeros lugares de Billboard Hot 100.
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2: La radio te informa la hora. 3:31 minutos.
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Estamos arrancando con esto que se llama Craze, un éxito internacional que lanzaría este sencillo House en 1988. Se llama The Party, es una versión club mix que hemos elegido en nuestros vinilos. Así estamos arrancando con los discos. Acá en la radio suenan los vinilos y este fue el que te estamos presentando para iniciar el programa del día de hoy. Llega otro temazo, esto es FR David, versión de el año 2007, junto a Winda. A ver, escucha, a ver qué te parece.

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Presento otro vinilo y esto es Shannon, esto es Runaway. Qué clásico sencillo que está escrito e interpretado por este cantante de rock norteamericano del Shannon. Está con el tecladista Max Croix y es el primer corte de difusión perteneciente al álbum homónimo de 1961. Se convirtió rápidamente en un gran éxito internacional, llegando al puesto número 1 en Billboard Hot 100. Y si es un clásico, suena acá.

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0: Sabés que te podés comunicar más 549-231-462-2430. Lo que estaba sonando, Rick Astley, con este She Want to Dance With Me. Con esto cerramos este bloque en esta edición de fin de semana de Proyecto One.
1: 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La radio te informa la hora. 3:54. 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
1: Iniciamos con Rosana y este Patino Estoy. Ella es Rosana Arbelo Gopar, nacida el 24 de octubre del 63 en las Islas Canarias. Es una cantautora española que se dio a conocer con su tema El Talismán. Esto que te propongo escuchar llegaría a estar puesto número uno en las listas de ventas en España y también en América Latina. Llega ahora la música en italiano con Jovanotti, año 1994, con este Pienso en Positivo.
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0: El disco se llamó Lorenzo 1994, séptimo álbum del cantante italiano Jovanotti. Este disco obtuvo disco de oro y disco de platino en Italia y en el resto de Europa.
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0: Lo que suena es Runaway con Jamiroquai. Lo que te propongo escuchar ahora es Robert Palmer con este Bad Case of Loving You.
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0: grandes canciones, edición tras edición, venimos seleccionando la mejor música de todos los tiempos. Se iba Robert Palmer, ahora te presento un lento de aquellos.
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estos minutos disfrutamos de dos lentos. Lo primero que te propongo escuchar es Forever Young de Alphaville. Es una canción que interpreta este grupo de synth-pop y new wave alemán. Pertenece al álbum debut de estudio de Alphaville llevando el nombre Forever Young y fue lanzado en 1984. El sencillo fue un rotundo éxito en Escandinavia y en los países europeos de habla alemana en ese mismo año. A pesar de que no fue un sencillo europeo muy exitoso por este grupo y que no llegaría al top 40 de los Estados Unidos, tuvo tres lanzamientos individuales en su país natal. No obstante, sería que en los Estados Unidos llegaría a ser su éxito mayor. Se convertiría en una de las canciones más emblemáticas de esta banda alemana y posteriormente ha sido versionada por numerosos artistas. Vamos con otro lentazo. Llega Sting con Campos Dorados.

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La radio te informa la hora. 4:19 minutos. 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

Y seguimos en este fin de semana con grandes canciones, grandes bandas, recordando éxitos de todos los tiempos. Y estamos comenzando este bloque con el 2x1. Hoy elegimos a Javier Calamaro, es el hermano menor de Andrés Calamaro. Nació el 22 de julio de 1965, es un cantante y músico argentino que, bueno, tiene una larga carrera musical. Estamos arrancando con Tu Poder Sobre Mí. Lo que llega ahora es una versión del clásico de Virus que se llama Imágenes Paganas.

0: Javier Calamaro lideró bandas como El Corte, Frappé y también Los Guarros. Eso fue antes de lanzarse como solista, y luego de una gira por Córdoba que marcaría el inicio de su carrera, sería en 1998 firmando el contrato con la discográfica. En el 99 presentó su primer disco solista titulado 10 Corazones. El corte de difusión de ese disco fue Sweet Home Buenos Aires. Estuvo a dúo con el gran Charly García. Así estábamos con este 2x1 iniciando este bloque, y lo que sonaba, Javier Calamaro 2x1 hoy con Tu Poder Sobre Mí y también Imágenes Paganas.
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Más 54 9 2 3 1 4 62 24 30. Si tenés ganas de escribir, de pedir canciones, ahí lo podés hacer tranquilamente. Sonaba Madness con Our House, este especial remix, para darle lugar ahora a otro remix, versión extendida, de B52 con Run.

0: canción 12 pulgadas versión remix extendida de Built for Two. Fue lanzado como cuarto sencillo del álbum Cosmic Thing de 1989. Se convirtió en el segundo y último éxito entre los 10 primeros de la banda en los Estados Unidos, llegando al número 3 en Billboard Hot 100. Se certificó oro por las ventas en abril de 1990. En todo el mundo la canción se convirtió en un éxito entre los 10 primeros en Canadá, Irlanda y Nueva Zelanda. Esta banda fue nominado para un premio Grammy por mejor interpretación vocal pop, dúo o grupo. Llega ahora Los Sonidos Latinos. Así te lo presentamos.
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0: Lo que estaba sonando, Vilma Palma e Vampiros, banda rosarina, con este Me Vuelvo Loco por Vos. Ya estamos de vuelta, en breve nada más. No te vayas.
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2: La radio te informa la hora. 6, 3 minutos.
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3: El Servicio Meteorológico Nacional pronostica para Colón y la zona para este domingo, nublado por la mañana, por la tarde y noche, probabilidad de precipitaciones, vientos regulares del sur y sudeste, con una temperatura mínima de 15 grados y una máxima de 23. Para el lunes, mejorando, vientos del cuadrante sudeste, temperatura mínima 13 grados, máxima 20, ventoso, especialmente por la tarde-noche del lunes. Para el martes, soleado, 6 grados de temperatura mínima y 19 de máxima. Para el miércoles, parcialmente nublado, anublado, con 9 grados de temperatura mínima, 22 de máxima. Jueves, parcialmente nublado, 13 grados de temperatura mínima, 28 de máxima. Para el viernes, mayormente soleado, 16 grados de temperatura mínima, 27 de máxima.
4: Son las 7 de la mañana, temperatura 23 grados.
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Ese lugar lejano del oeste santafesino, un rinconcito argentino se alza majestuoso tostado. Don Luis Martini ha logrado, con gran energía y fe, realizar la primera fiesta uniendo la doma y el chamamé.

0: 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La radio te informa la hora. 8, 1 minuto.
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Domingo 20 de septiembre de 2026, temperatura en Colón 17 grados, nublado y con pronóstico de lluvia para el día de hoy. Sí, durante la tarde especialmente se estima entonces que la mayor probabilidad de agua podría caer a la tarde. Veremos, vientos del sur, ahora del norte, pero van subiendo la intensidad y cambiando la dirección. Del norte pasarán al sur, ventoso la tarde y la noche de hoy. Para mañana lunes, parcialmente nublado, ventoso por la tarde y viento importante mañana lunes, ¿eh? Arriba la muchachada, que se viene la primavera por este hemisferio.

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La hora 10, 12 minutos. 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

jugando con nuestros oyentes. Hasta la hora 12 tenés tiempo de ingresar a la urna contestando la consigna de hoy con F de Fernanda, de Fernando, de Felisa, de felicidad. Eso es falsete, la consigna de hoy, falsete, con F, falsete, F y S, falsete, que es un falsete, que es el falsete. Nuestras vías de contacto, teléfono fijo 431-027, WhatsApp 46-92-67, mensajito de texto 46-92-66, nombre, apellido y un documento de identidad de la persona que podría retirar el premio en caso de ser favorecida. Falsete, falsete, nombre, apellido, dirección y documento de identidad. Tenés tiempo hasta la hora 12, sí, falsete. Y a bailar, a bailar, a bailar. Agarrate.

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dos valsecitos a cargo de la orquesta de Rafael Rossi para comenzar nuestro encuentro del domingo 20 de septiembre desde El Alma y Olga. Vamos.

Hola, hola, hola, hola, hola, hola, hola, hola, hola, hola, hola, hola, hola, ahora sí, estoy bien, bueno, no me detosigáis. Hola, buen día, somos Mirta y Rodolfo de la calle 24, falsete con ese, muy bien a la urna.

0: buen día, falsete. Karina, perfecto. DNI, Juliana, Nerina, Hilda. Que pasen en un hermoso domingo ustedes también. No me da, Gladys, esa definición de falsete, pero bueno, la vamos a tener ahí en carpeta, en pausa, a ver qué me dice, porque falsete no me dice que es un corcho, pero bueno. Falsete, falsete, muy bien, falsete. ¿Quién ingresa? Reinaldo César Nadia, Julián de la calle 54, muy bien, arriba la muchachada de Domingos en Familia. No, estaba buscando falsete porque me pasan un corcho. No. No me da como eso, ¿eh? Pero todo puede ser. Estamos buscando algo relativo a la voz. ¿Qué es falsete? Esther, de la calle 20. Muy bien.
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0: Desde Colón, Buenos Aires, República Argentina. El falsete, correcto. ¿Quién ingresa acá? ¿Quién sos? ¿Quién sos? Buen día. Ahí está, Sebastián y Janina de la calle número 9.
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0: Hola. Sí, muy bien. Meli y Silvia de la 21. Ah, también dice corcho, mira vos. Bueno, tiene dos acepciones. Bueno, está bien, no me atosigáis. Todo puede ser. En el mío dice nada más que es algo relativo a la voz.

0: Bueno, les voy comunicando que el domingo que viene estaré grabado. No habrá consigna el domingo que viene, estaré grabado.
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0: Ahora te digo que estamos transitando la mañana del domingo 20 de septiembre de 2026. Por si estás todavía, quedaste groggy de anoche. No sabes en qué día, bueno, 20 de septiembre. Mañana, la primavera. 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

0: Julio Iglesias en Natalí, en Domingos en Familia por la 90.1. 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
1: Eso, Benja. Hoy, abrazando, saludando, nuestro afectuoso saludo, afectuoso dije, saludo a todas las jubiladas y jubilados de Colón, la zona, del país, de todo el mundo, quien pueda recibir las... las alternativas, los beneficios de la jubilación. Día del jubilado, del la jubilada, 20 de septiembre. Feliz, feliz, feliz día para todas y todos ellos. Feliz, feliz día de la jubilada y del jubilado. Eso, arriba, vamos. ¿Qué pasó?

Están ingresando con falsete. Ahí está, me da las dos definiciones. Alejandro desde Sarasa. María de la calle 15, muy bien, María de la 15. Úrsula de la ruta nacional número 8. Hola, ¿cómo están? El falsete del italiano falsetto. Correcto. Toda la definición me manda Valeria de la 43 haciendo los deberes. Muy bien, 10, felicitado. No existe más. Y sí, pero tengo que anotar. A ver, los chicos de la calle 46 entre 23 y 24. Me tienen que poner los nombres de cada uno o cada uno de la familia. Ingresa la familia, sí, pero me tienen que poner los nombres de cada uno de los integrantes que ingresan a la urna. Uno, ingreso un papelito por cada uno de ustedes. Hasta la hora 12 tenés tiempo. Falsete. Correcto, hay dos acepciones. Gracias, María, de la calle 7, muchas gracias. Somos Mica, Marcelo, Nora, de la 45. Correcto, vos. María del Carmen y Alejandra de la calle 14. Muy bien, cómo no. Falsete. Mónica de la calle 23. Correcto, Moni de la 23.

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Ahora sí, Hugo Magalí y Alejandro de la 46, correcto, chicos. Arriba la muchachada, nublado, con pronóstico de lluvia, pero se viene la primavera. Chau invierno, chau.

Desde Colón, Buenos Aires, República Argentina, el gustazo que nos damos cada 7 días de compartir con todas y todos ustedes estos 180 minutos que van de las 10 de la mañana hasta la 1 de la tarde. Felicidad para todas y todos, que pasen un hermoso domingo. Y que tengan una linda vida en esta primavera. ¡Arriba! ¡Vamos, vamos, vamos, vamos, vamos! ¡Eso! ¡Mueve, mueve, mueve! ¡Eso! Con el alma, con el espíritu, con el corazón.

0: Calamaro con Quita Pena sobre la hora 10:40 minutos. 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
0: 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Se viene un pedido para la mami Mari, que se está recomponiendo de la nana. Aquí está Juan D'Arienzo, Jorge Valdés, Quiero Verte Una Vez Más.

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1: Están ingresando a la urna Norma de la 20, Esther, Mama de la 25, Marcela de la 24, Daniel. Y Daniel, bueno, Belén, no sé qué calle, María del Carmen y Marcela de la 39, Mercedes de la 56, Patricia de la 12, Eva de la 14, Carmen de la 58, Bis y Blanca también de la misma dirección, Laura, no sé de dónde, Ángela y Margarita de la 46, Alicia de la 18, Claudia de la 127, Guillermo de la 127 y Jano también de la 127. Muy bien. Espera, no me gusta seguir. Momentito. Más oyentes que están ingresando a la urna. Buen día, Falsete. Correcto, Esther de la 21 me da las dos acepciones. Tiene dos acepciones, Falsete. Bueno, entran. Yo me enteré hoy, ahora, que también hay un corcho o tapón. Bueno, buen día, Falsete. Ana de la 46, correcto. Estamos preguntando sobre la voz humana. Pero no importa, está bien, están haciendo los deberes, están allí prendiditos a domingos en familia. ¡Qué lindo! ¡Qué bueno!
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1: Ahí estoy. Buen día, Falsete. María de la calle 48, también para vos, María. Un excelente domingo. Sandra, Juan José, Sebastián, Victoria, Juan Cruz, de la 12. Muy bien, sobre Falsete, arriba la muchachada. Comerciales. 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

Sigo. Buen día, Graciela, Daniela y Gabriela de la calle 20. Gracias, nos saludan el día de los jubilados. Hola, soy Laura, del arbolito falsete correcto. El falsete, correcto, Beatriz, del bulevar número 50 de Colón. Somos Miguel, Silvia, Valeria, Gladys, de la calle 22. Está bien, perfecto, está bien. Nos había dado la otra acepción y ahí me enteré. Hilda, Romina, Delmo, Maggie, del mito, Roberto, Susana, todos de la barra de la 46, ingresando a la urna.

0: más oyentes que están ingresando a la urna. Buen día. Somos José y María de la calle 13. Bendiciones para ustedes también, amigos de Domingos en Familia. Ahí voy, Noelia y Natividad de la 127. Qué lindo, qué lindo. Qué lindo escuchar a Leonardo Fabio. Lo programa en Domingos en Familia a Leonardo Fabio. Alejandro, el pulpero de Sarasa. Ahí voy, esperá. Ah, es en vivo, es en vivo.
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0: Ahí está, desde años
1: 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Esta canción dice así.
0: En vivo,
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0: Bueno, ahí estaba Leonardo Fabio con Fuiste Mía, un verano programado por Alejandro desde Sarasa.
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0: La hora 11 en la República Argentina. Estamos escuchando el top de las 11 de la mañana en este domingo 20 de septiembre.

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0: 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Esto es para toda la muchachada de Colón, la zona, y quienes nos sigan por nuestra página en internet, Domingos en Familia.
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ingresan a la urna Alicia de la 22, Lucrecia y Mariano de la calle 36. Hola, buen día, falsete. Es una... casi que lo digo. Soy Martín de la calle 47. También ingresa a la urna María Elena de la calle 47. Gracias, Marilú, por tus saludos en el día del jubilado, de la jubilada. Abrazando a todos desde aquí, desde lo más profundo de nuestros corazones, para que tengan una hermosa vida, la muchachada, jubilados y jubiladas de Colón y la zona.

Whitney Houston, Siempre te amaré. Y Roberto de la 14 está programando en Domingos en Familia a Jorge Falcón con Y Todavía Te Quiero Arriba. Pues, esperá que todavía está Rafaela Carraca cantando. Hacela cantar, pasela para la gallega. Ahí está, Jorge Falcón programado por Roberto, Y Todavía Te Quiero.

Jorge Falcón, programado por Roberto de la calle 14 y todavía te quiero. 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

0: 22 falsete, falsete, lo que te estamos preguntando hoy con nombre, apellido, dirección y un documento de la persona que pudiera retirar en caso de resultar favorecido, Susana, de la calle 10, y 59, ahí está. Lucía, Valentina e Hilda de la calle 13, Marta, Fernando, Luciano y Ferran de la calle número 15 de Colón. ¡Eso! ¡Arriba!
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0: ¿Quién más? ¿Quién más? De la calle 49, Graciela de la calle 49.

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Los Iracundos con La Fuente, la hora 11:31. 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

0: desde Colón, provincia de Buenos Aires. 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Falsete, ¿qué es falsete? Andrea, de Colón, ¿de qué calle? No me pone Andrea, bueno. Está bien, bueno, igual entra, tengo documento, perfecto. Darío, Fernanda, Agustina, Lucila, de la calle 23. Muy bien. Inés y Miguel, India, de la calle 54. Yanni, de la 14. Claro, muy bien, perfecto. Yanni, gracias por tus saludos. Feliz día de la primavera para mañana. Gracias, gracias, Yanni, amigaza. ¿Qué pasó? Se me juntaron las voces al unísono. La hora 11:37, arriba. 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
0: 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La hora 11:39 minutos. Programa Elvira a Marco Antonio Solís. ¿Dónde estará mi primavera?

programado por Elvira Marco Antonio Solís. ¿Dónde estará mi primavera? Aquí, mañana. 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

0: Mañana, mañana a la hora 11:45 minutos. Desde Colón, Buenos Aires, República Argentina. Disfrutando de tu compañía en este domingo 20 de septiembre.
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0: La consigna de hoy.
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0: Falsete, ¿qué es falsete?
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0: Algo relativo al cuerpo humano. Aplicando falsete en la garganta. La hora 11:46.
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0: Ingresan Clara, Gerardo y María de la calle 18. Rosana y Ricardo de la calle 56.
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0: 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Se viene Fernando de Madariaga. Ahí está. Momentico. Que se viene Fernando de Madariaga, programado por Claudia y por Guillermo de la calle 127. Fernando de Madariaga con Adiós. Hoy sobran las palabras. Se viene. Ahí está.

0: programado por la muchachada de la calle 127, es decir, Claudia y Guillermo, Fernando de Madariaga con Adiós. Hoy sobran las palabras. 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Eso. Se está poniendo cada vez en nubladito más espeso, cada vez más frescoli, ¿eh? Bueno, a bailar con los guaguancó. Arriba, mueve.
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0: Eso, lleva.
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0: mueve.
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0: A sacarse el frío, vamos.
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0: Están ingresando a la urna Miguel y María Brunella y Valentino, Cristina y Fabián de la 44, María y Juan Carlos de la 127, Patricia y Daniel de la 129, Daniel, Marcela, Agustina de la calle 18, Enrique, mi compañero de la primaria, Enrique, un abrazo, Silvia, ahí está, Rosario, Faustino, de Boulevard 17 de Colón, provincia de Buenos Aires, los guaguancó. Mírala de frente, vamos.

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0: la hora 11. 54 minutos, 55 ya, solamente 5 te quedan para ingresar a la urna. Falsete, dinos, respóndenos, ¿qué es?

Vamos, vamos, respirando, respirando, que se viene la primavera. Y bueno, el pronóstico, ya te cuento, a ver cuánto tenemos ahora. 23 grados. Y el pronóstico nos dice que a la tarde hay hasta un 70% de probabilidades de lluvias y los vientos que irán subiendo en intensidad. Se vienen vientos del sur, así que para la tarde, para la noche, vientos más fuertes. Y para mañana lunes también, especialmente por la mañana, mañana lunes, ventoso, ventoso, ventoso. Mañana tendríamos 10 de mínima, 20 de máxima, sin lluvia parece. La lluvia es para hoy. Para el martes empieza a subir, 19 de temperatura, el miércoles 22, el jueves 28, el viernes 28, el sábado 26. ¡Ajá! Se viene el calorcito, se viene, se viene, se viene. Está Irma programando en domingos en familia a El Chaqueño Palavecino con Puerto Tirol.

0: Bueno, ahí estuvo programado en Domingos en Familia Puerto Tirol por el chaqueño Palavecino. Arriba, arriba, arriba. Ya se viene el top. 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
0: 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Bueno, ahí se viene la primavera, se vienen los sorteos. Antes tengo que indicar que ahí tengo más oyentes a la urna. Ay, ¿cuántos soy? Hilda y Ricardo de la calle 18, ¿quién más? Falsete. Falsete es una técnica vocal que permite cantar notas más agudas que el registro natural o de pecho, produciendo un sonido más ligero y aireado. Así nos decían Rosana y Ricardo de la calle 56. Muy bien, una técnica vocal, el falsete. Que permite cantar notas más agudas que el registro natural de pecho. Nancy y Nelly de la calle 45 también. Quiero que llegue pronto la prima. Hola Oscar, buenos días, ¿cómo estás? Re bien. La radio está buenísima, saludos, buen domingo. Gracias Carlos y Silvia de la calle 24. Noelia y Catalina de la calle 12, correcto. La técnica vocal, Oliver, Mauro, Francina, Débora y Alicia, de la calle número 40. Y esperá, tenemos que poner a todos estos que están ingresando ahora, che.
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0: Y mandame un tema, sí, porque no vamos a llegar, dale. Ya vienen los sorteos, Ariel de la calle 57, correcto. Un hombre canta muy agudo con voz finita y no es su voz normal. Ese es el falsete. Bueno, está loco de atar este. José, no, José nos manda una noticia. Esperá. Que tengo que hacer esto. Hola, buen día Oscar y equipo, buen domingo, feliz día para jubiladas y jubilados, buena y larga vida. Eso, el falsete es una técnica vocal que permite cantar notas más agudas que el registro natural o de pecho mediante la vibración parcial de los pliegues vocales. Elsa y Laura, qué bien, me mandaron toda la definición, las chicas de la calle 20. Buen día jubilados, buen día, buena y larga vida, correcto, Elsa y Laura, ahí está.

0: Ya estamos, ya estamos. Un segundito, no me atosiguéis. Momentito, que ya estamos. Estamos en un ratico nada más. Ahora 12, 5 minutos.
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Bueno, todos a la urna, todos mezcladitos. Revolviendo, mezclando, revolviendo. Ya está. Bueno, yo me le doy otra. A ver, ¿no me quedó nadie acá? Momentico, no, nadie acá. Loco, loco.

Ahora sí, comenzamos con los sorteos. 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Uno. Dos que tenemos hoy. Uno del Taller Protegido, un regalito, es para Silvina Lauricella, de la calle 53. Silvia, ahora sí. Me parece que hoy también le dije mal el nombre. Disculpa, Silvia. Silvia Lauricella, de la calle 53, un obsequio del Taller Protegido Colón. Otro es para Daniel Chivel, de la calle 129. Daniel Chivel, los dos regalitos del Taller Protegido. Les recuerdo que no tienen que venir a buscar nada aquí a la emisora. Simplemente nosotros le pasamos el documento que cada uno dejó de quien vaya a retirar los premios en caso de ser favorecido, favorecida. Y eso lo pasamos a las distintos comercios e instituciones que nos distinguen con algún regalito. Así que directamente le pasamos el número de documentos y ustedes, las ganadoras, los ganadores, van hacia allí, hacia el local comercial, para retirar con el documento de identidad que nos pasaron a nosotros. 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Y el regalito, a ver, uno que esté escondido acá, de Eco Pollo para Alicia Schenfeld, de la calle 18. Alicia Schenfeld, de la calle 18, se lleva el regalito de Eco Pollo.

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Sí, sí, dale, dale, dale. No, no llueve todavía. 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

0: Vamos, vamos, vamos, vamos ahora a sortear de El Bazar del Bicho a Alicia y Lucas. 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
0: Cosas nuevas para primaverales en El Bazar del Bicho. A ver quién se lo lleva. El regalito de hoy va a ser del bicho. Patricia Biancotti. ¿Dice bien? Patricia Biancotti. No tengo la calle. Pero sí, Patricia Biancotti se lleva el regalito de El Bazar del Bicho. Celu 781. Después ve Celu, documento. Bueno, a ver. Está bien, muy bien. ¿Qué sortemos ahora? 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Martín Álvarez de la calle 40. Saqué dos papelitos. Bueno, el próximo es para la otra que saqué. La vuelta al barrio Martín Álvarez de la calle 47. Martín Álvarez de la calle 47. Y el de la casita de Virginia. Bueno, ya lo saqué acá. Acá está. 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

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De La Casita de Virginia para Lucrecia Bartolucci, de la calle 26. De La Casita de Virginia para Lucrecia Bartolucci, de la calle 36. Muy bien. Me quedan los dos sorteos de Vivero Rosita

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Saco el otro también. Un limón limonero, cuatro estaciones, para Mariano Alarcón de la calle 36. 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Muy bien, terminé con los sorteos. Un lío hice acá, pero bueno, los sorteos están bien. Ahí estoy, recordando, de Eco Pollo para Alicia Schenfeld. Tiene que retirar con el documento 487. De El Bazar del Bicho para Patricia Biancotti. Retira con el celular 781. De La Vuelta al Barrio para Martín Álvarez de la calle 47, retira con el documento 5536, creo que dice. 556. Martín Álvarez de la 47, de La Vuelta al Barrio, retira una porción de pastas. Ahí está, 5 opción, Martín Álvarez de la 47, con el celular, con el documento terminado en 556. Del Taller Protegido Colón, Silvia Lauricela de la 53, celu 730, documento 730, y otro del Taller Protegido Colón para Daniel Chivel de la 129, retira con el documento terminado en 960. De Vivero Rosita, un limón, cuatro estaciones para Mariano Alarcón de la 36. Retira con el documento terminado 96. Mirá, dos documentos iguales. 960. Y de Vivero Rosita, una lilium naranja, Gladys Borna de la 22. Retira con el documento 5. 665, ahí está, 665. Muy bien.

0: Mirá vos lo que son las cosas. Tres documentos terminados en 960. Tres documentos terminados en 960 los favorecieron hoy. Bueno, cosas del azar, si lo querés sacar.
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y se vino el frescoli, quedó en 17 nomás la temperatura. A las 10 teníamos 17 y ahora también tenemos 17 grados. La humedad bajó un poquito y los vientos, que ahora son del sudoeste a 26. Y bueno, dicen que a la tarde va a llover. El pronóstico dice que a la tarde va a llover. Que mañana lunes habrá parcialmente nublado la condición del cielo y muy ventoso por la tarde. Desde el mediodía y la tarde, muy ventoso mañana lunes. Del sudoeste. Para el martes 5 de mínima, 19 de máxima. Para el miércoles 9 de mínima, 22 de máxima. Para el jueves 13 de mínima, 28 de máxima. Para el viernes 14 de mínima, 28 de máxima. Para el sábado 15 de mínima y 26 de máxima. No se anunciaría lluvia, salvo hoy, ya desde mañana no. Pero bastante ventoso mañana.

0: 12:25, se vienen las apostillas de Cookie. Buen día, Cookie.
1: Buen día, buen día.
0: Bueno, ¿qué tenemos para tratar hoy como recuerdo, como apostillas de aquel Colón de otros tiempos?
1: Bueno, algo que viene desde otros tiempos y llega hasta la actualidad, que son los coches de alquiler, taxímetros o como hoy se llaman, remises, remiserías. ¿Qué es lo que teníamos antes? ¿Qué es lo que había antes? Bueno, teníamos lo que se llamaban taxis, porque había en Buenos Aires y en las grandes ciudades, había taxímetros, por eso la palabra taxi. Taxímetro es un aparato que mide el tiempo. Se colocan los autos y se va señalando los kilómetros recorridos, el tiempo empleado, etc. Claro que nosotros en 1930, 1940, no teníamos coches con taxímetros. Se les llamaba taxis porque eran coches de alquiler. Se alquilaban para recorrer distintos lugares, distintos puntos, cumplir determinadas funciones en la ciudad. Pero no teníamos coches, hablemos de 1930, podría ser a 1920 y pico, 1930, parte de 1940, pero no había coches con taxímetros, es decir, con aparatos que medían los metros, ahí ve, kilómetros, taxímetro, medían los metros recorridos en determinadas circunstancias y de ahí se sacaba el importe que se cobraba por el viaje. De cualquier manera, en Colón existían lo que se llamaban taxis, incluso carteles que había con parada de taxis, que había dos en nuestra ciudad. Pero no había el reloj taxímetro. ¿Nos entendemos? Vamos progresando.
0: Sí, se cobraba como una transacción, un acuerdo entre el taxista y el pasajero. Ya tenían una tarifa fija, a tantos kilómetros iban, tanto cobraban.
1: Exacto.
0: Sin tener el taxímetro que medía eso que vos estás diciendo.
1: Exacto. Pero había algunos lugares comunes en Colón. Por ejemplo, la llegada del tren, el tren del ferrocarril, que pasaba dos veces por día, uno hacia Buenos Aires y otro hacia Río Cuarto. Entonces, generalmente algunos coches iban a esperar por los pasajeros a la llegada del tren. Como podía ser lugares comunes, por ejemplo, ir a la ruta a esperar el Chevalier, cuando el Chevalier no tenía entrada a Colón, pasaba por la ruta y dejaba a los pasajeros o tomaba los que subían en Colón, los tomaba en la Panam, la estación de servicio Panam. era la estación de servicio que estaba en calle 59.
0: Y así se llamaba comercialmente, la estación de servicio se llamaba Panam, venía de Panamericana, que era la ruta 8, que se le decía la Panamericana, de ahí la estación de servicio Panam, y de allí quedó el nombre, creo.
1: Me atrevería a decir que había una marca de nafta.
0: Ah, eso no lo conocí.
1: De nafta. Pan Am, y que podría haber tenido los nombres de ahí. Bueno, pero no viene en el caso. No viene al caso, y teníamos varias gente que se desempeñaban como coche de alquiler. Después del año 45, en el 48, ahí aparecieron los primeros taxímetros. Pero con anterioridad se cumplían distintos servicios. Por ejemplo, la ida al cementerio era un reloj que generalmente mucha gente alquilaba el taxi para ir al cementerio, hasta que después tuvimos el colectivo urbano, que eso es otra cosa. Teníamos ir al cementerio, a una determinada localidad vecina, o chacra, o casa de campo, donde antiguamente la gente vivía en el campo. Venía en carruajes, a caballo, venía del campo, de la chacra, venía a cumplir sus servicios en Colón, compra de negocios, compra de mercadería, etcétera, etcétera. Estoy con tos. Sepan disculpar ustedes. Bueno. Varios fueron los vecinos que se desempeñaban con coches de alquiler. No recuerdo los nombres, pero sí los apellidos. Estaba el señor Godoy, el señor Manche, el señor Ernesto Ponce, el señor Jaime Gomila, el señor Mestre, el señor Pantanetti, varios de ellos que se pueden nombrar. Y además de algún otro que sin duda alguna se nos escapa. Teníamos, por ejemplo, dos paradas. Una en el Bar Abelino. Bar Abelino, al lado del Cine Colón. Y otra parada frente a la vieja terminal, o lo que sería terminal, por calle 20, al lado o sobre la vereda de la farmacia Buenos Aires. Esas fueron las dos paradas de los taxis o de los coches de alquiler que estuvieron durante más tiempo. Hasta que posteriormente llegaron las remiserías, que ya es la época actual nuestra, de las agencias de remis, que fue otro adelanto, otra cosa.
0: Otra época.
1: Exacto, exacto. Teníamos el señor Bianchimano, el señor Mestre, el señor Pantanetti, el señor Jaime Gomila, como dije, el señor Ponce, Ernesto Ponce, Godoy.
0: Claro, eso en Mancha. Cuanto a taxis.
1: Les decían taxis, pero eran coches de alquiler. Coche de alquiler. Había dos paradas, repito. Una en Bar Avelino, al lado 2.
0: Y aquí un oyente nos aporta, mi abuelo Francisco Magoya.
1: También, claro.
0: Con un Mercedes.
1: Sí, también, Magoya. Padre de... ¿Qué le digo hoy?
0: De nuestro locutor.
1: De nuestro locutor.
0: Sí, seguro, sí, porque...
1: Del que fue el primer locutor de la emisora Colón.
0: Claro, muy bien.
1: Bueno, y en el arbolito, Villa Manuel Pomar, para el mapa, Villa Manuel Pomar, donde en el año 90 trabajaron los señores Piccinini y Salvi. Piccinini y Salvi trabajaron con coches de alquiler y con viajes generalmente a Colón o a sectores de vecinos. Esa fue más o menos la estadística, el panorama que se tejió en nuestra ciudad. Y hubo algunas anécdotas. Por ejemplo, el señor Ernesto Manche, año 30 o principio del 40.
0: Aquí me dice un oyente, Reinaldo Plasencia también.
1: Reinaldo Plasencia, sí señor. Plasencia también. Y bueno, alcanzo a escuchar.
0: Sí, están pasando un mensaje de otro taxista.
1: Bueno. Por ejemplo, no los tenemos a todos. Incluso habría gente o señores que trabajaban un determinado tiempo.
0: Aquí me dice otro oyente, si no recuerdo mal, en la farmacia de Buenos Aires estuvieron los últimos años Alegre y Chirino. Sí, Alegre Chirino, creo que lo nombraste.
1: Chirino más conocido. Y Alegre también. Sí, señor. Sí, señor.
0: Y seguramente a muchos más que en la memoria se nos escapa.
1: Claro, por ejemplo, había gente que trabajaba en la época determinada época del año y después a la parte de la cosecha se iban a trabajar al campo. Iban a trabajar al campo recolección de maíz y de cereales y en consecuencia no trabajaban el coche de alquiler. Bueno, quisimos hacer una semblanza hasta que llegan los coches remis, que es la actualidad. Gracias.
0: Tenemos otro dato que nos pasa Roberto. Un señor de apellido Rodríguez, también.
1: También puede
0: español,
1: ser.
0: Me ponen acá.
1: Puede ser.
0: Que era español. Roberto nos pasa también, nuestro antiguo locutor, Roberto sí. Mami. Bueno, sí, seguimos.
1: Perdón. Sí. Tengo una anécdota que está referida al señor Ernesto Ponce. Principio del año 40. Entre 30 y 40, el señor Ponce tenía un Chevrolet como remis o como coche de alquiler, va. El señor Ponce, Ernesto, tenía el coche y un día un señor comerciante de Colón que poseía auto propio, pero no lo contaba en ese momento, tenía que desplazarse hasta el hospital y le preguntó: mire, señor, yo necesito ir hasta el hospital de Colón. ¿Cuánto me saldría? ¿Cuánto me cobraría? Y don Ernesto Ponce le dijo: $1.20. $1.20? ¡Qué barbaridad! Dice, pero me está cobrando muy caro. ¡Ah! Dijo don Ernesto, el que quiere lujo que lo pague.
0: Esa fue la... Aquí también me pasan otro, señor, Margarita Campagno, Estracio Rivarola, sí. Seguramente hay más y más y más y más.
1: Sí, que se nos y escapa. Se fueron agregando con el tiempo.
0: Gracias a los oyentes por la participación. Seña que están escuchando. Es para saber si están atentos.
1: Y por supuesto, además, bueno, es importante, porque esto es educación, cultura, es algo...
0: Historia de nuestro querido Colón. Gracias, Kuki. Nos reencontramos el domingo que viene. No estamos. Volvemos el posterior, el 4 de octubre. El domingo que viene hacemos el programa grabado, o sea que no estoy. El 4 de octubre nos reencontramos con tus apostillas. Hasta octubre, entonces.
1: Hasta el 4 de octubre.
0: Gracias. Pasó Kuki y sus apostillas en el mediodía del domingo. La hora 12:42. Y nosotros nos vamos con qué. Con Ramón Agalarza. No nos vamos, nos vamos de nada. Todavía no nos vamos. Ramón Agalarza es el nombre del tema que sigue, interpretan los de Imaguaré. Homenaje a Ramonita Agalarza.

Estás a la hora 12.45. ¿Está tronando? ¿Son truenos los que estoy escuchando a mis espaldas, que tengo la ventana cerrada? ¿Son truenos? Cuéntenme, díganme si son truenos.

mírenlo. No importa el nombre. 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Y es el dueño de la fiesta, su callado bastonero. Sin querer, todos le entregamos las riendas del sentimiento. Por eso la concurrencia siente cosquillas adentro y que le retosa el alma, ni bien abre el instrumento. 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

porque se enreda y se enreda hasta clavar su veneno en los tobillos del damo. Y ya desde ese momento el correntino va herido, no baila, reza, sus gestos hablan por él. Mientras tanto, mientras se va retorciendo, se desangra por la cancha la herida de su silencio. Lleva arrastrando los pies en sinuoso vivoreo. Amaga, gira, se amaca, se planta en el zapateo. Y como el pavo real, va erguido, pomposo y lento, con el porte cortesano de un antiguo caballero. ¿De qué remoto pasado? ¿De qué sepultado imperio? ¿De qué pueblos incendiados le viene este sortilegio? ¿De dónde esta fuerza lenta que se va agarrando al suelo? ¿De dónde la gallardía que tiene bailando el mencho? Unos dicen que es herencia y otros cosa de amuleto. La música está en el alma de los hijos de este suelo. Se les subió por la sangre de los talones al pecho y le retosa en el alma y le florece.

de pie en su silencio, destrenzando melodías y como arrugando el viento las cosas que nos dirías si hablaras chamamecero. 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

0: Chamamecero.
1: Ahora 12:52, Chamamecero, los de Imaguaré. Gracias, Graciela. Me dicen que sí, que son truenos. Pero creo que no llueve todavía, no escucho. 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

0: Con muchísimo gusto estuvimos desde calle 22, número 610 de Colón, provincia de Buenos Aires, canal de frecuencia modulada 90.1 MHz. Esto fue Domingos en Familia por Emisora Colón.
1: Sí. Se terminó.
0: Nos reencontramos dentro de 7 días para disfrutar de estas horas del domingo por la mañana en familia por Emisora Colón junto a nuestra queridísima Legión.

En nombre de todos quienes componemos el staff de este programa familiar por Emisora Colón, nos despedimos entonces hasta el próximo domingo desde la hora 10 en familia junto a

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Nuevo fin de semana en la radio con este programa que llamamos Proyecto One. 3 horas de muy, pero muy buena selección de música. Soy Marcelo Alessandroni y te haré compañía este fin de con estos temas que te van a encantar. Estamos arrancando con los 2000, con esta década que también tiene muy buena música, ¿eh? No solamente nos quedamos con los retro en los 70, 80 y 90. Tenemos cosas buenas de los 2000, como es esto, The Weeknd, para arrancar hoy, ¿eh? Take My Breath es la canción elegida. Llega ahora Summer Love.

0: The Food Conspiracy con este Summer Love, una canción de esta banda sueca de pop que fue lanzada como descarga digital en Suecia el 29 de abril del 2016 y la canción alcanzaría el puesto número 54 en la lista de singles suecos.
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0: dejamos atrás en la música de Jimmy Cliff con este Reggae Night Remix para disfrutar de Santana junto a Rob Thomas.
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0: Hot es la canción que interpreta esta banda Santana con la colaboración de Rob Thomas. La canción que fue escrita por Thomas, lanzada en 1999 como primer sencillo del álbum Supernatural. Fue un éxito rotundo, llegó a alcanzar las altas posiciones en las listas populares de varios países, incluyendo la primera posición de Billboard Hot 100 durante 12 semanas. Fue el último Billboard Hot 100 número 1 en los 90 y primer número 1 de los 2000. El siglo XXI, donde Smut es la única canción en aparecer en los dos rankings de Billboard. Esta canción también ganó 3 premios Grammy en las categorías Grabación del Año, Canción del Año y Mejor Colaboración Vocal Pop.
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Sonaba Ricardo Arjona con Historia de Taxi. Es el nombre del cuarto sencillo del álbum Historias, que fue lanzado por este cantante guatemalteco en 1994.

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Iniciando con la canción de Charly García, Los Dinosaurios, este momento donde suena nuestro querido rock nacional. Lo que llega ahora es Ciro y los Persas, se llama Noche de Hoy.

0: se desprende del disco Espejos, primer disco en solista de Andrés Ciro Martínez y su banda Los Persas. Fue tras la separación del exitoso grupo Los Piojos. Fue doble disco de platino en Argentina y al poco tiempo de su lanzamiento. Fue grabado entre abril y julio del año 2010 y su sonido es mezcla del rock, blues, reggae y malambo.
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Bueno, hoy te traje en vinilo la canción de Morrissey con este Every Day Is Like Sunday. Tercer canción del álbum debut en solista de este cantante británico. El disco se llama Viva Hate. Segundo sencillo del disco es esto, Every Day Is Like Sunday. Fue número 9 en la lista de los sencillos del Reino Unido, siendo una de las canciones más populares de este cantante. Llega Glass Tiger en versión extendida.

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0: Qué linda canción de Lady Gaga en este momento con Alejandro. Canción que interpreta esta cantante y compositor estadounidense. Está incluida en el tercer disco de esta cantante del año 2009. Tuvo buena repercusión en varios países como Australia, Canadá, Nueva Zelanda, Suecia y Estados Unidos, donde lograría posicionarse dentro de los 10 primeros lugares de Billboard Hot 100.
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Qué lindo fin de semana que estamos viviendo acá en la radio, cerrando etapas con John Miles, un tremendo músico. ¿Se acuerdan ustedes? Era el que interpretó el tema Music, un artista de rock sinfónico, pero en este caso demostró también que podía ser un pop rock melódico con muchos teclados y unos arreglos vocales al estilo, te diría, Earth, Wind & Fire, ¿no? John Miles, Song for You, una canción para vos. Estás en el Club Retro, estás en la máquina del tiempo.

enorme, Rod Stewart haciendo Tonight the Night. Esta noche es la noche. Señoras y señores, couldn't... ¿Cómo era? Couldn't get it right, ¿no?

Era Climax Blues Band de la década del 70, Couldn't Get It Right, una canción que hizo bailar a todo el mundo. En este Retro Parade se sube al escenario Frankie Valli. Qué temazo, ¿no? El tema de la película Gris. Otro tema que la discoció en la década del 70. ¿Se acuerdan, no? Frankie Valli, Gris, subí.

Energía total junto a ellos, a los Rolling Stones, y esta canción llamada Miss You, una canción seguramente de las más fuertes, ¿no? Y aparte una banda histórica de rock que se animó a ponerle un estilo de música disco allá a mediados de la década del finales de los 70, ¿no? 78, ¿no? Rolling Stones. Otra de la película gris, otro número uno, John Travolta, Olivia Newton-John.

number one, y una canción número uno inolvidable en este fin de semana, en este Retro Parade. Estabas escuchando You Are The One That I Want, Tú Eres Todo Lo Que Quiero, de John Travolta y Olivia Newton-John, que formó parte de la película Grease. Seguimos acompañándote con este Lo Que Un Tonto Cree. Son los Doobie Brothers, temazo.

En el Retro Parade eran los Doobie Brothers. Estabas escuchando What a Fool Believes, lo que un tonto cree, en esta edición que no se detiene y que te presenta a Billy Joel con My Life, canción inolvidable. Finales de los 70, te diría año 1980, fue el año de explosión de este tema.

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0: Muchas gracias, Ángeles Azules.
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Eran los Smashing Pumpkins. Estabas escuchando este 1979, esta canción que te lleva también a la década del 90, ¿no? A pesar de hablar del año 1979, y tal vez fue el año donde muchos de ellos disfrutaron, ¿no? A finales, claro, sí, los Smashing Pumpkins ahí sonaban en este fin de semana del Retro Parade.

¿Quién salvará nuestra alma, no? Se preguntaba hace unos años atrás Jewel cuando lanzaba en 1995 su disco de estudio debut, Pieces of You, Partes Tuyas. Era Who Will Save the Soul, una gran canción de Jewel que fue el puntapié inicial, ¿no? Si bien no fue la canción más fuerte de Jewel, esta sí alcanzó buenas posiciones en los charts de todo el mundo. Jewel la había escrito a los 16 años, en un viaje que hizo a dedo por México y hasta California. Mira vos.

Era Nobody Knows, canción ganadora de premio Grammy aquí en el Club Retro. Sí, estamos con canciones Grammys. Se quedan con nosotros en este fin de semana en el Retro Parade las que ganaron esa estatuilla.

¡Wow! ¡Qué fin de semana! Get Out of This House es esta canción de John Colvin que fue editada en 1996. Canción nominada a los premios Grammys y, bueno, con una base de folk, pero con mucho rock también. Editada en octubre de 1996. Aquí estaba sonando John Colvin. Señoras y señores, más. Rolling in the Deep. 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Ella es Adele. 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Subí.

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6: La radio te informa la hora. 15, 31 minutos.

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You and I, otra canción súper exitosa que disfrutábamos aquí con Lady Gaga, editada en el año 2011, en esta edición de fin de semana, en este Retro Parade. Disfrutamos de toda tu música y de estas canciones que forman parte de tu vida.

La banda de Chris Martin, que está invitado al casamiento de Timmy Stoessel y Rodrigo de Paul, Chris Martin, haciendo este Paradise, esta canción tremenda del año 2011.

Ahí comenzaba más o menos la historia de la Swiftie, ¿no? De la número uno. Min es esta canción de Taylor Swift, editada en el año 2010 y fue dentro del disco Speak Now, que sirvió como un himno para posicionar la carrera de esta cantante, ¿no? Y fue un himno contra las distintas crisis, las críticas y el acoso. Muy buen tema. Seguimos con Norah Jones, Don't Know Why, qué himnos.

Woke Up the Sun, la música con la enorme Sheryl Crow, una canción del año 2002 que formó parte del cuarto álbum de estudio Come On Come On, ¿se acuerdan? Ahí estaba Sheryl Crow, que es coautora junto con Jeff Trott. Aquí estamos, fusionaba un poco de folk rock con, sí, Sunshine Pop se llama.

Girlfriend, decía por allí NSYNC, que para mí es la mejor boy band, o por lo menos la que realmente sonaba más rockera, ¿no? En su momento, año 2001. Seguimos acompañándote en este fin de semana. Estamos en el desfile de los premios Grammys. Sí, canciones ganadoras de premios Grammys aquí en el club.

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estamos arrancando con esto que se llama Craze, un éxito internacional que lanzaría este sencillo House en 1988. Se llama The Party, es una versión club mix que hemos elegido en nuestros vinilos. Así estamos arrancando con los discos. Acá en la radio suenan los vinilos y este fue el que te estamos presentando para iniciar el programa del día de hoy. Llega otro temazo, esto es FR David, versión del año 2007, junto a Winda. A ver, escucha, a ver qué te parece.

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Presento otro vinilo y esto es Shannon, esto es Runaway. Qué clásico, sencillo, que está escrito e interpretado por este cantante de rock norteamericano del Shannon. Está con el tecladista Max Crooks y es el primer corte de difusión perteneciente al álbum homónimo de 1961. Se convirtió rápidamente en un gran éxito internacional, llegando al puesto número 1 en Billboard Hot 100. Y si es un clásico, suena acá, en la radio, en este programa. Soy Marcelo Alessandroni y te propongo los mejores temas de todos los tiempos.

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0: Sabés que te podés comunicar más 549-231-462-2430. Lo que estaba sonando, Rick Astley, con este She Want to Dance With Me. Con esto cerramos este bloque en esta edición de fin de semana de Proyecto One.
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Qué manera de comenzar un nuevo segmento, ¿no? Junto a Blondie haciendo este Heart of Glass, este corazón de cristal, ¿no? Temazo, sí, aquí en el Club Retro, en la máquina del tiempo, estamos escuchando las mejores canciones. Heart of Glass fue una de las grandes canciones de Blondie, editada en 1979. Estuvo una semana en los Estados Unidos y cuatro en el Reino Unido liderando. Seguimos, Kim Carnes. Estos son los ojos de Bette Davis. ¡Uy, temazo!

Los ojos de Bette Davis, la música con Kim Carnes, otra canción destacada a comienzos de la década del 80. Así estamos en este desfile de canciones que no se detiene. Y desde la película El Último Gran Héroe, la serie El Último Gran Héroe, ¿se acuerdan? Believe It or Not. Subí el volumen, recordemos.

Era Jules Cadbury haciendo este Believe It or Not, Créelo o No. Era una canción que formó parte de una serie muy popular allá por la década del 80, desde El Último Gran Héroe. Seguimos, nos dejó hace poquito. Una enorme voz, 9 to 5, Dolly Parton en el club.

Dolly Parton haciendo esta canción 9 to 5. Dolly Parton, una mujer muy comprometida, nos dejó hace poquito, hace dos semanitas, ¿no? Tres semanas. Tenía hasta un parque de diversiones que todo lo que generaba de ganancias era para su fundación. Increíble. Rick Springfield te acompaña en este fin de semana. Se viene ya la primavera o el otoño si estás en Europa. Jesus Girl.

0: Era Jesus Girl, estabas escuchando la música con Rex Springfield, edición de fin de semana. Estás en el Club Retro.
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0: Otra que nos dejó hace poquito, Bonnie Tyler. Qué temazo, Eclipse Total del Corazón.

Eclipse total del corazón, decía Bonnie Tyler con esta canción número uno, este tema inolvidable. Nos dejó hace poquito, el 8 de julio del 2026. No podía faltar, ¿no? Qué artista. Bonnie Tyler y un eclipse total del corazón. Antes Dolly Parton, otra que nos dejó hace poco tiempo. Realmente inolvidables artistas. Ahora Annie Lennox, Dave Stewart, Sweet Dreams Are Made of This. Ellos son los Eurythmics. Te hacen compañía en este fin de semana. Vamos. 19-20 de septiembre de 2026. Sweet Dreams Are Made of This. Aquí se escucha Eurythmics.

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Tremenda canción de Phil Collins. Esto era You Can Hurry Love. Estabas escuchando este clásico de The Supremes, muy bien versionado por el señor Phil Collins. Seguimos acompañándote en este desfile de fin de semana. Estamos en la década del 80 y escuchamos a Lionel Richie con este temazo llamado Say You.

In a Burning Heart, corazón ardiente, decía por allí Survivor, esta tremenda banda te hacía compañía en este fin de semana donde no paramos, las mejores canciones siempre aquí. Robert Palmer, otro protagonista de la década del 80, en este desfile que no se detiene. Estamos desfilando la década del 80. Esto es Addicted to Love. ¿Se acuerdan del video? Tremendo video, por favor. Robert Palmer en el Club Retro.

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1: Qué linda edición de fin de semana. Esto no se detiene. Ellos son los Simple Minds. Temazo, ¿no? Tenías ganas de disfrutar de esta canción. Vivito y coleando, Alive and Kicking. Así se llama este tema. The Simple Minds.

Rock Me Amadeus, estabas escuchando en el Club Retro, en la Máquina del Tiempo, la música de la mano de este músico austríaco que ya nos dejó hace unos cuantos años atrás, Falco, en esta edición de fin de semana. Yo sé.

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Así comenzamos una nueva parte, un nuevo segmento con este Roll With It, esta canción del año 1988 de la mano de Steve Winwood, que formó parte del quinto álbum de estudio que se llamaba igual que esta canción, Roll With It, lanzado en el mes de mayo de ese mismo año, y una canción que escribieron tanto Steve Winwood como Will Jenkins, que es realmente uno de los grandes socios en la carrera de Steve Winwood. Aquí estamos ahora con Michael Jackson y otra canción para disfrutar, El hombre en el espejo, The Man in the Mirror.

era Michael Jackson junto a Syeda Garrett aquí haciendo este Man in the Mirror. Estamos en la máquina del tiempo, estamos en el Retro Parade en esta edición de fin de semana, en este 19 y 20 de septiembre. Llega Whitesnake con Is This Love, ¿es esto amor? ¿Se acuerdan? Otra canción inolvidable, otro tema que quedó en la historia de la música y que queda, por supuesto, en nuestros corazones para disfrutar en este fin de semana en el Club Retro Whitesnake.

Así estabas escuchando, este es This Love, una de las bandas power rock más famosas de esta banda británica de hard rock, ¿no? Whitesnake, que normalmente cuando David Coverdale hacía baladas la rompía, ¿no? Es así. Aquí estaba Whitesnake con Is This Love, año 1987, Wishing Well, Stones from Derby.

Estamos escuchando So Emotional, esta canción de Whitney Houston. Era tan emocional, una canción fuerte, un tema que hizo historia y por eso está en este fin de semana viviendo con vos la década de finales de los 80 en este momento, ¿no? En un ratito ya nos vamos a meter en los 90 y mucho más. Tengo mi mente puesta en ti, lo dice el enorme George Harrison acá en el club. Vamos.

0: La radio te informa la hora. 17:46 minutos.
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Never Gonna Give You Up, decía Rick Astley, comenzando un nuevo segmento aquí en La Máquina del Tiempo. Seguimos juntos en la década del 80 y uno de los grandes clásicos del rock de la década del 80 lo interpretó Axl Rose con su banda Guns N' Roses. Esto es Dulce Niña Mía, Sweet Child O' Mine, arriba con la guitarra de Slash.

Tremenda canción, Sweet Child O' Mine, Dulce Niña Mía, la música de la mano de Guns N' Roses. ¿Se acuerdan de los Milli Vanilli? Aquí están. ¿Se acuerdan? ¿Cómo dice? A ver. Ahí lo presentaron. 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

Ya estamos de lleno en la década del 90 con Sheryl Crow haciendo este All I Wanna Do. Estamos acompañándote en este fin de semana, en este 19 y 20 de septiembre de 2026. Estás acá, estás en el Club Retro, ahora con una canción inolvidable del genial Bruce Springsteen, el jefe. Hizo la canción de la película Filadelfia y su tema se llama The Streets of Philadelphia, las calles de Filadelfia. Una película inolvidable y una canción también tremenda.

Era el jefe, era Bruce Springsteen. Estabas escuchando Las calles de Filadelfia, Streets of Philadelphia. Aquí estamos en el Club Retro con otro genio, con Elton John, haciendo la banda sonora de la película El Rey León. ¿Se acuerdan? Can you feel the love tonight? ¿Puedes sentir el amor esta noche? Elton John.

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0: Iniciamos con Rosana y este patino estoy. Ella es Rosana Arbelo Gopar, nacida el 24 de octubre del 63 en las Islas Canarias. Es una cantautora española que se dio a conocer con su tema El Talismán. Esto que te propongo escuchar llegaría a estar puesto número uno en las listas de ventas en España y también en América Latina. Llega ahora la música en italiano con Jovanotti, año 1994, con este Pienso en Positivo.
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0: El disco se llamó Lorenzo 1994, séptimo álbum del cantante italiano Jovanotti. Este disco obtuvo disco de oro y disco de platino en Italia y en el resto de Europa.
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0: Lo que suena es Runaway con Jamiroquai. Lo que te propongo escuchar ahora es Robert Palmer con este Bad Case of Loving You.
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0: grandes canciones, edición tras edición, venimos seleccionando la mejor música de todos los tiempos. Se iba Robert Palmer, ahora te presento un lento de aquellos.
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En estos minutos disfrutamos de dos lentos. Lo primero que te propongo escuchar es Forever Young de Alphaville. Es una canción que interpreta este grupo de synth pop y new wave alemán. Pertenece al álbum debut de estudio de Alphaville llevando el nombre Forever Young y fue lanzado en 1984. El sencillo fue un rotundo éxito en Escandinavia y en los países europeos de habla alemana en ese mismo año. A pesar de que no fue un sencillo europeo muy exitoso por este grupo y que no llegaría al top 40 de los Estados Unidos, tuvo tres lanzamientos individuales en su país natal. No obstante, sería que en los Estados Unidos llegaría a ser su éxito mayor. Se convertiría en una de las canciones más emblemáticas de esta banda alemana y posteriormente ha sido versionada por numerosos artistas. Vamos con otro lentazo. Llega Sting con

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0: La radio te informa la hora, 18, 38 minutos. La radio te informa la hora, 18, 38 minutos.
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Qué manera de comenzar un nuevo segmento aquí en La Máquina del Tiempo junto a Seal en este fin de semana, preprimavera y preotoño, ¿no? Para los que están en Europa, en Estados Unidos. Praying for the Dying se llama esta canción de Seal, compuesta por el mismísimo Seal y por Trevor Horn. Fue editado en 1994. Y fue un temazo, realmente. El tipo, Trevor Horn, fue productor de Art of Noise, de Yes, ¿no? Y tiene algún estilo también de todo eso. Mayo de 1994, rezando por la muerte, por las pérdidas, por la búsqueda de paz espiritual en esos momentos difíciles, ¿no? Hay más canciones aquí en el Club Retro, fin de semana de Retro Parade.

esos milagros comunes en la voz de la enorme Barbra Streisand. Aquí estabas escuchando Ordinary Miracles, bellísima canción, ¿no? Compuesta por Marvin Hamlisch, fue una canción de película, ¿no? Y Barbra Streisand junto a Jay Landers la interpretó y la convirtió en esos pequeños actos cotidianos, el amor, la perseverancia, que lo que hace son milagros comunes a nuestro alrededor, cada día. Aquí estamos ahora con Julio, que llega con Gangsta's Paradise. Estás en el Club Retro.

Era Coolio haciendo ese temazo llamado Gangsta's Paradise, ¿eh? ¿Te acordás? Tremendo, ¿no? Muy buenas canciones. El rey del pop en la década del 90 colocó otro número uno global con este You Are Not Alone, No Estás Solo. Estamos hablando del enorme Michael Jackson, que volvía a sorprender allá por los 90.

Michael Jackson decía, you are not alone, no estás solo. Qué temazos, por favor, qué manera de disfrutar este fin de semana, ¿no? Michael Jackson y ahora Tracy Chapman, que dice, dame una razón. Give me one reason. En este fin de semana celebramos la música. Estamos en el Retro Parade del Club Retro de la Máquina del Tiempo. Una celebración cada fin de semana. ¿O no? Tracy Chapman. Bam.

0: Change the World, cambiar el mundo, el enorme Eric Clapton aquí en La Máquina del Tiempo. Ya regresamos.
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Eran los Smashing Pumpkins. Estabas escuchando este 1979, esta canción que te lleva también a la década del 90, ¿no? A pesar de hablar del año 1979, y tal vez fue el año donde muchos de ellos disfrutaron, ¿no? A finales, claro, sí, los Smashing Pumpkins ahí sonaban en este fin de semana del Retro Parade.

¿quién salvará nuestra alma, no? Se preguntaba hace unos años atrás Jewel cuando lanzaba en 1995 su disco de estudio debut, Pieces of You, Partes Tuyas. Era Who Will Save the Soul, una gran canción de Jewel, que fue el puntapié inicial, ¿no? Si bien no fue la canción más fuerte de Jewel, esta sí alcanzó buenas posiciones en los charts de todo el mundo. Jewel la había escrito a los 16 años, en un viaje que hizo a dedo por México y hasta California. Mira vos.

Era Nova de Nose, canción ganadora de premio Grammy aquí en el Club Retro. Si estamos con canciones Grammys, se quedan con nosotros en este fin de semana en el Retro Parade las que ganaron esa estatuilla.

¡Wow! ¡Qué fin de semana! Get Out of This House es esta canción de John Colvin que fue editada en 1996. Canción nominada a los premios Grammys y, bueno, con una base de folk, pero con mucho rock también. Editada en octubre de 1996. Aquí estaba sonando John Colvin. Señoras y señores, más. Rolling in the Deep. I can see you crystal clear. Ella es Adele.

0: La radio te informa la hora. 19:37 minutos.
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3: La radio te informa la hora. 20, 21 minutos.
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You and I, otra canción súper exitosa que disfrutábamos aquí con Lady Gaga, editada en el año 2011, en esta edición de fin de semana, en este Retro Parade. Disfrutamos de toda tu música y de estas canciones que forman parte de tu vida.

La banda de Chris Martin, que está invitado al casamiento de Tini Stoessel y Rodrigo de Paul, Chris Martin, haciendo este Paradise, esta canción tremenda del año 2011.

Ahí comenzaba más o menos la historia de la Swiftie, ¿no? La número uno. Min es esta canción de Taylor Swift, editada en el año 2010, y fue dentro del disco Speak Now, que sirvió como un himno para posicionar la carrera de esta cantante, ¿no? Y fue un himno contra las distintas crisis, las críticas y el acoso. Muy buen tema. Seguimos con Norah Jones, Don't Know Why, qué himno.

Wake Up the Sun, la música con la enorme Sheryl Crow, una canción del año 2002 que formó parte del cuarto álbum de estudio, Come On, Come On, ¿se acuerdan? Ahí estaba Sheryl Crow, que es coautora junto con Jeff Trott. Aquí estamos, fusionaba un poco de folk rock con, sí, Sunshine Pop se llama, ¿no?